0: Estamos agradecidos,
1: Padre. ¿Cuántos dicen gloria a Dios? Que Él sea el centro de nuestra casa, que sea el centro de nuestro hogar. Los dardos, las flechas, las saetas, las piedras que tira Satanás vienen de día y de noche, a cada momento no paran, pero hay un poder sobrenatural que ha dicho: no te dejaré ni te desampararé, yo estaré contigo todos los días hasta el fin del mundo, ha dicho Jehová de los ejércitos. Alguien que me ha escuchado.

escuche esto. Eso así mero. Escuche esto. Yo siento que nuestro corazón está partido en muchos pedazos. Estamos perdidos con nuestra pareja, perdidos en nuestro negocio. Muchos de los que están aquí, su corazón no está aquí, su mente no está aquí. Su cuerpo está aquí, pero su corazón está en otro lugar. ¿Quién le está robando la bendición a usted? ¿Quién le está robando el gozo a usted? Porque ya no tiene unción del Espíritu Santo. Porque cuando cantamos son cantos raquíticos, cantos sin poder, cantos sin ninguna unción. Creo que el diablo se ríe de escuchar nuestros cantos. Necesitamos cantar como gritaron Josué, diciendo: gloria a Dios. Y los muros se cayeron, y los muros de Jericó se cayeron. Alguien que grite gloria a Dios esta noche.

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0: Son las 6:14. Son las 6:14.
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0: Son las 6:15. Son las 6:15.

Levanta las manos al cielo conmigo y repite: Señor, levanto mis manos, aunque no tenga fuerzas, aunque tenga mis problemas. Confiésalo con tus labios. Todo el mundo está andando conmigo.

0: Que Dios te bendiga, siervo. Adelante.
1: Sé que usted se sabe este canto.

condición. Alguien me decía, mi mamita la tengo en silla de ruedas. Pero en medio de ese tiempo Dios no nos ha dejado. En medio de ese tiempo Dios siempre ha estado en las noches, en las mañanas. En medio de ese tiempo Dios ha estado. Dios va a estar en ese fracaso. Dios va a estar en ese momento de dolor. Dios va a estar en ese negocio en todo tiempo. ¿Cuántos confían en las promesas de Dios y creen que no estamos solos? Dale un aplauso al Rey de Reyes y Señor de Señores.

Angela Wanima. 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Si no fuera por él, ¿dónde estaríamos? Solo imagínese. Si no fuera por él, ¿qué sería de nosotros?

corazón. Dios va a estar en ese momento de dolor. Dios va a estar en ese negocio en todo tiempo. ¿Cuántos confían en las promesas de Dios y creen que no estamos solos? Dale un aplauso al Rey de Reyes y Señor de Señores.

Dios va a estar en ese fracaso. Dios va a estar en ese momento de dolor. Dios va a estar en ese negocio en todo tiempo. ¿Cuántos confían en las promesas de Dios y creen que no estamos solos? Dale un aplauso al Rey de Reyes y Señor de Señores.

Dios va a estar en ese fracaso. Dios va a estar en ese momento de dolor. Dios va a estar en ese negocio en todo tiempo. ¿Cuántos confían en las promesas de Dios y creen que no estamos solos? Dale un aplauso al Rey de Reyes y Señor de Señores.

ese fracaso, Dios va a estar en ese momento de dolor, Dios va a estar en ese negocio en todo tiempo. ¿Cuántos confían en las promesas de Dios y creen que no estamos solos? Dale un aplauso al Rey de Reyes y Señor de Señores.

difíciles. 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
1: Son las 8 con 54 minutos. Son las 8 con 54 minutos. Son las 8 con 55 minutos.
2: Yo sé que usted se sabe este canto.

va a estar en ese fracaso. Dios va a estar en ese momento de dolor. Dios va a estar en ese negocio en todo tiempo. ¿Cuántos confían en las promesas de Dios y creen que no estamos solos? Dale un aplauso al Rey de Reyes y Señor de Señores.

¿Cuántos dicen gloria a Dios? Que sea el centro de nuestra casa, que sea el centro de nuestro hogar. Los dardos, las flechas, las saetas, las piedras que tira Satanás vienen de día y de noche, a cada momento no paran, pero hay un poder sobrenatural que ha dicho: no te dejaré ni te desampararé, yo estaré contigo todos los días hasta el fin del mundo, ha dicho Jehová de los ejércitos. ¿Alguien que me ha escuchado?

escuche esto. Eso así mero. Escuche esto. Yo siento que nuestro corazón está partido en muchos pedazos. Estamos perdidos con nuestra pareja, perdidos en nuestro negocio. Muchos de los que están aquí, su corazón no está aquí, su mente no está aquí. Su cuerpo está aquí, pero su corazón está en otro lugar. ¿Quién le está robando la bendición a usted? ¿Quién le está robando el gozo a usted? Porque ya no tiene unción del Espíritu Santo. Porque cuando cantamos son cantos raquíticos, cantos sin poder, cantos sin ninguna unción. Creo que el diablo se ríe de escuchar nuestros cantos. Necesitamos cantar como gritaron Josué, diciendo: gloria a Dios, y los muros se cayeron, y los muros de Jericó se cayeron. Alguien que grite gloria a Dios esta noche. Más fuerte.

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Mi corazón, mi amor, mis sentimientos. 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

este siguiente canto. Eres polvo, nada más, nada tienes, nada es tuyo. Eres polvo, nada más, lo cantamos en esta preciosa tarde, apreciables hermanos. Lo cantamos alegremente en esta tarde.

0: 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Chay a lo mejor, chay a lo mejor, chica Dios.
1: Dice uno de los pasajes de la Biblia, donde decimos

¿Cuántos dicen gloria a Dios? Que sea el centro de nuestra casa, que sea el centro de nuestro hogar. Los dardos, las flechas, las saetas, las piedras que tira Satanás vienen de día y de noche, a cada momento no paran, pero hay un poder sobrenatural que ha dicho: no te dejaré ni te desampararé, yo estaré contigo todos los días hasta el fin del mundo, ha dicho Jehová de los ejércitos. Alguien que me ha escuchado, que aplauda fuerte.

escuche esto. Eso así mero. Escuche esto. Yo siento que nuestro corazón está partido en muchos pedazos. Estamos perdidos con nuestra pareja, perdidos en nuestro negocio. Muchos de los que están aquí, su corazón no está aquí, su mente no está aquí. Su cuerpo está aquí, pero su corazón está en otro lugar. ¿Quién le está robando la bendición a usted? ¿Quién le está robando el gozo a usted? Porque ya no tiene unción del Espíritu Santo. Porque cuando cantamos son cantos raquíticos, cantos sin poder, cantos sin ninguna unción. Creo que el diablo se ríe de escuchar nuestros cantos. Necesitamos cantar como gritaron Josué, diciendo: gloria a Dios. Y los muros se cayeron, y los muros de Jericó se cayeron. Alguien que grite gloria a Dios esta noche.

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0: Son las 9:43. Son las 9:43.
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0: Son las 9:43. Son las 9:43.

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del rey Saúl como el hombre que descuidó la presencia de Dios, pero nos muestra al rey David como el hombre que amó la presencia de Dios, tanto que él hizo que el arca regresara. Mas antes que regresara a Israel, el arca estuvo en la casa de un hombre llamado Obed-Edom. Obed-Edom representa aquel que le da lugar a la presencia de Dios en su casa. La Biblia dice, 2 Samuel 6:12, que cuando el arca estuvo, prosperó todo. Y esta hora vamos a declarar una palabra sobre tu vida. Vamos a declarar esta palabra sobre tu vida en el nombre poderoso de Jesús, porque en este 2019 Dios te va a sorprender. Yo declaro en el nombre de Jesús

Hay algo especial que el Señor me demuestra. 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

ambición. Alguien me decía, mi mamita la tengo en silla de ruedas. Pero en medio de ese tiempo Dios no nos ha dejado.

ese fracaso, Dios va a estar en ese momento de dolor. Dios va a estar en ese negocio en todo tiempo. Cuantos confían en las promesas de Dios y creen que no estamos solos, dale un aplauso al Rey de Reyes y Señor de Señores.

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Dios va a estar en ese fracaso. 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Dios va a estar en ese negocio en todo tiempo. ¿Cuántos confían en las promesas de Dios y creen que no estamos solos? Dale un aplauso al Rey de Reyes y Señor de Señores.

bendición. 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

Dios va a estar en ese fracaso. 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Dios va a estar en ese negocio en todo tiempo. ¿Cuántos confían en las promesas de Dios y creen que no estamos solos? Dale un aplauso al Rey de Reyes y Señor de Señores.

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Cuantos confían en las promesas de Dios y creen que no estamos solos, dale un aplauso al Rey de Reyes y Señor de Señores.

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ese fracaso, Dios va a estar en ese momento de dolor. Dios va a estar en ese negocio en todo tiempo. Cuantos confían en las promesas de Dios y creen que no estamos solos, dale un aplauso al Rey de Reyes y Señor de Señores.

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1: Son las 8 con 15 minutos. Son las 8 con 15 minutos. Son las 8 y 16 minutos.

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1: Son las 8:21.

¿Cuántos dicen gloria a Dios? Que sea el centro de nuestra casa, que sea el centro de nuestro hogar. Los dardos, las flechas, las saetas, las piedras que tira Satanás vienen de día y de noche, a cada momento no paran, pero hay un poder sobrenatural que ha dicho: no te dejaré ni te desampararé, yo estaré contigo todos los días hasta el fin del mundo, ha dicho Jehová de los ejércitos. Alguien que me ha escuchado

escuche esto. Eso así mero. Escuche esto. Yo siento que nuestro corazón está partido en muchos pedazos. Estamos perdidos con nuestra pareja, perdidos en nuestro negocio. Muchos de los que están aquí, su corazón no está aquí, su mente no está aquí. Su cuerpo está aquí, pero su corazón está en otro lugar. ¿Quién le está robando la bendición a usted? ¿Quién le está robando el gozo a usted? Porque ya no tiene unción del Espíritu Santo. Porque cuando cantamos son cantos raquíticos, cantos sin poder, cantos sin ninguna unción. Creo que el diablo se ríe de escuchar nuestros cantos. Necesitamos cantar como gritaron Josué, diciendo: gloria a Dios, y los muros se cayeron, y los muros de Jericó se cayeron. Alguien que grite gloria a Dios esta noche.

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siguiente canto. Eres polvo, nada más, nada tienes, nada es tuyo. Eres polvo, nada más, lo cantamos en esta preciosa tarde, apreciables hermanos. Lo cantamos alegremente en esta tarde.

0: aplausos a Cristo Jesús. Chay a lo mejor, chay a lo mejor, chirica Dios.
1: Dice uno de los pasajes de la Biblia, podríamos cantar.

¿Cuántos dicen gloria a Dios? Que Él sea el centro de nuestra casa, que sea el centro de nuestro hogar. Los dardos, las flechas, las saetas, las piedras que tira Satanás vienen de día y de noche, a cada momento no paran, pero hay un poder sobrenatural que ha dicho: no te dejaré ni te desampararé, yo estaré contigo todos los días hasta el fin del mundo, ha dicho Jehová de los ejércitos. Alguien que me ha escuchado

escuche esto. Eso así mero. Escuche esto. Yo siento que nuestro corazón está partido en muchos pedazos. Estamos perdidos con nuestra pareja, perdidos en nuestro negocio. Muchos de los que están aquí, su corazón no está aquí, su mente no está aquí. Su cuerpo está aquí, pero su corazón está en otro lugar. ¿Quién le está robando la bendición a usted? ¿Quién le está robando el gozo a usted? Porque ya no tiene unción del Espíritu Santo. Porque cuando cantamos son cantos raquíticos, cantos sin poder, cantos sin ninguna unción. Creo que el diablo se ríe de escuchar nuestros cantos. Necesitamos cantar como gritaron Josué, diciendo: gloria a Dios. Y los muros se cayeron, y los muros de Jericó se cayeron. Alguien que grite gloria a Dios esta noche.

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0: Son las 9:05. Son las 9:05.
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0: Son las 9:06. Son las 9:06.
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quieres que yo haga contigo? Dice Dios, vamos, tómalo. Eso es, vamos, vamos, vamos, vamos. Esto, vamos, reciba. Vamos, tómalo. Ahora, ahora. Apláudale, apláudale, apláudale.

Escuchado ahí este bonito alabanza por acá con mis hermanas. Es con mis hermanas Elia Shaminis. Lleva como tema tus cuerdas de amor. Se titula este bonito alabanza que ya hemos escuchado en esta hora de la mañanita. Bueno, así que entonces, una excelente mañanita ahí cada uno de ustedes. Denamente, mis hermanos y hermanas, bueno, ahí los que ya se encuentren denamente en sintonía en esta maravillosa hora de la mañanita de este día jueves, ¿sí? Bueno, estamos en la fecha 1 de octubre del 2026, ¡wow! Ahí les deseo un inicio de mes de octubre, pueblo de Dios. Les deseo un inicio de mes, mis hermanos y hermanas. Un mes de octubre, obviamente. Así que entonces, de igual manera, y feliz día. Feliz día jueves ahí cada uno de ustedes. Pueblo de Dios, ¿qué tal? ¿Cómo están? Esperemos en nuestro Padre Celestial que ustedes ahí se encuentren muy bien, muy bendecidos. De parte de nuestro Padre Celestial, pueblo de Dios, ajá. Bueno, ya que sean bienvenidos y bienvenidas ahí dignamente a través de las diferentes programaciones, el que vamos a tener en este día jueves, mis hermanos, ya que de igual manera, ya que sean bienvenidos y bienvenidas ahí cada uno de ustedes. Ya que sean bienvenidos y bienvenidas ahí cada uno de ustedes a través de la programación Alabanza sin Complacencias en esta hora de la mañanita. Y usted ahí nos puede sugerir sus alabanzas que usted desea escuchar, mis hermanos y hermanas. Sí, simplemente ahí nos puede ingresar un mensaje a través del... de la página de la radio, que es Estéreo La Fortaleza TV, que como también nos puede enviar su mensaje a través del número de WhatsApp, que es el número 46 68 09 68.

46 68 09 68. Yo con bastante gusto voy a bendecir sus vidas a través de las alabanzas. Sabemos que las alabanzas nos traen un mensaje hacia nuestra vida, nos anima a nuestra vida espiritual. Cuando nosotros lo meditamos, cada frase, cada letra de cada alabanza, pueblo de Dios, ajá. Entonces, mis hermanos, bueno, y saluditos para nuestro hermano Israel Kush, por acá de nuestra aldea Nimasa. Por acá nos dice nuestro hermano: hola, buenos días, hermana. Me complace tres alabanzas con el ministerio La Gracia de Dios. Levanto mis manos con Marta Ordóñez. Jesús, me haces tan feliz. Elizabeth Chivalán. Mi carrera espiritual, escuchando en la tejeduría en el paraje Shebalbatún, atentamente Israel Kush. Que tengas un excelente día, hermana Sara Kush, nos dice nuestro hermano Israel Kush. Claro que sí, mi hermano. Con bastante gusto estaré incluyendo su alabanza, ya que usted me ha sugerido en esta hora de la mañanita. Y saludos para usted, para toda su familia. Mucho ánimo ahí trabajando en la tejeduría. Entonces, mi hermano Israel, ay, gracias, gracias ahí por su fin amable sintonía. Y ahí usted nos presta en su amable hogar. Ajá.

0: igual manera y saluditos para mi hermana Irlinda Son. Buenos días, chula. Buenos días, ¿qué tal? ¿Cómo estás tú? ¿Qué tal? ¿Cómo has estado? Pero en Dios poderoso, que te encuentres muy bien, mi hermana. Ay, saluditos para ti desde la distancia. Ajá. Bueno, mucho ánimo, quizás te encuentres en el trabajo. Quizás te encuentres en el trabajo. Mucho ánimo en tu trabajo, mi hermana. Así que entonces te deseo un feliz día. Jueves para ti está bueno.
1: Varón, ¿qué quieres que yo haga contigo? Dice Dios, vamos, tómalo. Eso es, vamos, vamos, vamos, vamos. Eso, vamos, reciba. Vamos, tómalo.
0: Bueno, de igual manera, y saluditos para nuestro hermano Ovidio. En Chirenosh, por acá nos dice él. Hola, hermana, buenos días, me complace. Es un canto de Alex Zurdo. ¿Cuánto te conocí? Nos dice, por supuesto, mi hermano Ovidio. Estaré incluyendo su alabanza, ya que tú me has querido en esta maravillosa hora de la mañana. Saluditos para ti, mi hermano, para toda tu familia. Mucho ánimo. Quizás ahí se encuentre en su trabajo, va. Quizás se encuentra. Pues mucho ánimo en su trabajo, mi hermano. Ajá. Así que entonces, por acá escucharemos este bonito alabanza. Por acá con Alex Zurdo lleva como tema ¿Cuánto te conocí? Se titula este bonito alabanza. Sugerencia de nuestro hermano Ovidio de Chirena. Escuchemos.

0: 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Dice Dios, vamos, tómalo. Eso es, vamos, vamos, vamos, vamos. Eso, vamos, reciba.
1: Muy bien, entonces ya hemos escuchado este bonito alabanza por acá. Con el ministerio de alabanza, la gracia de Dios lleva como tema: levanto mis manos aunque tenga mil problemas. Se titula este bonito alabanza que ya hemos escuchado. Entonces, así que por acá tenemos este siguiente alabanza por acá con Marita Ordóñez. Lleva como tema: Jesús, me haces tan feliz. Se titula este bonito alabanza. Así que entonces por acá escuchemos este bonito alabanza.

0: Bueno, así que entonces ahí estamos. Ya hemos escuchado este bonito alabanza por acá con Elizabeth Chepalán y lleva como tema Mi Carrera Espiritual. Se titula este bendecido alabanza que ya hemos escuchado en esta hora de la mañanita. Así que entonces ahí saluditos para nuestro hermano Juan por acá tiene su aldea de Masaco. Bueno, ya que él nos ha sugerido con tres alabanzas por acá. Con Jacob Orinoso, los que esperan en Jehová, y Arca de Noé Millonario, y somos el pueblo de Dios, ya que él nos ha sugerido. Así que entonces, con bastante gusto, mi hermano, estaré incluyendo su alabanza, ya que usted me ha sugerido en esta hora de la mañanita. Saludos para usted, para toda su familia, mi hermano. De igual manera, quizás ahí se encuentre en el trabajo. Se encuentre en su trabajo, en la tejeduría, obviamente. Así que entonces, mucho ánimo en su trabajo, mi hermano Juan. Que Dios lo bendiga de una manera muy grande, muy especial, obviamente. Así que entonces, bueno.
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0: Bueno, así que entonces, por acá vamos, dice mi hermana. Buenos días, manita linda, aquí feliz escuchando la radio, ánimo en cabina. Gracias a Dios por las bendiciones que nos da la vida, nos dice. Pues eso sí. Así que entonces, saluditos para ti, mi hermana. Saludos para ti, bueno. Así que entonces, por acá escucharemos este bonito alabanza por acá con Jacob Orinoso. Lleva como tema Los que esperan en Jehová. Se titula este bonito alabanza para bendecir la vida de nuestro hermano Juan. Por acá de nuestra aldea Nimasaki, para bendecirles sus vidas. Ahí cada uno de ustedes, pueblo de Dios. Así que por acá, escuchemos.

0: Millonario.
1: ¿Cómo están, pueblo de Guatemala? Te saluda Arca de Noé y su nueva producción, la número 13.

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Vamos, tómalo. Eso es, vamos, vamos, vamos, vamos. Esto, vamos, reciba. Vamos, tómalo. Ahora, ahora. Apláudale, apláudale, apláudale, apláudale.

0: Bueno, así que entonces ya hemos escuchado este bonito alabanza por acá. Con los auténticos acerca de Noé lleva como tema Mix el Millonario. Se titula este bonito alabanza que ya hemos escuchado. Bueno, esa sugerencia de mi hermano Juan, hemos bendecido la vida de él a través de esos bendecidos alabanzas que él me ha sugerido entonces. Así que por acá. Bueno, así que entonces escucharemos este siguiente alabanza por acá con Voz que Clama en el Desierto. Lleva como tema Escuché la voz, se titula este bendecido alabanza. Así que por acá escucharemos este bonito alabanza. Y estamos en la hora 10 de la mañanita, pasado los 14 minutos, hora de Guatemala. Escuchemos.
1: 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Vamos, hermano, arriba ese ánimo. ¿Cuántos están en victoria en esta noche?

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Bueno, así que entonces ya hemos escuchado esta excelente alabanza para acá. Con Daniri Vaz lleva como tema Hermoso Momento. Se titula este bonito alabanza. Es que por acá escucharemos este siguiente alabanza por acá con los auténticos Arca de Noé. Lleva como tema Bendeciré a Jehová en todo tiempo. Se titula este bonito alabanza. De igual manera, y saluditos para mi hermano Regino Gómez. Bueno, quizás él se encuentra en sintonía en esta maravillosa hora de la mañanita. Y saluditos para él, por si se encuentra en sintonía. Ahí saluditos para ti, mi hermano Regino Gómez. Que Dios te bendiga, mi hermano. Sí, entonces escuchemos este bonito alabanza.

0: 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Dice Dios, vamos, tómalo. Eso es, vamos, vamos, vamos, vamos. Eso, vamos, reciba. Vamos, tómalo.
1: Bueno, así que entonces, así estoy incluyendo estas bonitas alabanzas de mucha bendición. Y hemos escuchado este bonito alabanza por acá con Mariolita González. Lleva como tema mi texto favorito. Se titula este bonito alabanza que ya hemos escuchado entonces en esta maravillosa hora de la mañanita. Ajá. Así que entonces, por acá nos dicen el hermano original Gómez. Por acá nos dice él, hola, buenos días, Sarita, saluditos, quiero cuatro temas. ¿Vives tú, vivo yo? Alex Campos, y así es el amor. Tercer cielo, y te has convertido en mí. Ajá. Cristian, Daniel, y quiero quedarme contigo, Brack, porfa, pues, mi Sarita, nos dice por acá. Muy bien, entonces, mi hermano Regino Gómez, estaré incluyendo su alabanza, ya que tú me has sugerido en esta hora de la mañanita, y saluditos para ti. Está bueno, que Dios te bendiga. Saluditos para ti, te deseo un feliz día jueves, mi hermano, mucho ánimo. Ahí trabajando en el campo, mucho ánimo, ahí échale con ganas, mi hermano Regina Gómez. Gracias, gracias, ay, por su fin amable sintonía que ahíto nos presta en su trabajo, mi hermano, ahí saluditos a tus trabajadores también. Ajá, así que entonces escucharemos este bonito alabanza por acá con Alex Campos, y da como tema ¿Vives tú? ¿Vivo yo? Escuchemos.

de bonito el avance por acá con Cristian Daniel y va como tema te has convertido en mi vida. Se titula este bonito el avance que ya hemos escuchado. Así que por acá escucharemos este siguiente el avance por acá con Barra que lleva como tema quiero quedarme contigo. Bueno, se titula este bonito el avance.

quieres que yo haga contigo? Dice Dios, vamos, tómalo. Eso es, vamos, vamos, vamos, vamos. Esto, vamos, reciba.

este bendecido alabanza por acá. Comienza Marcos y va como tema. Solo Dios sabe mi pasado. Se titula este bonito alabanza que ya hemos escuchado en esta hora de la mañanita. Ajá. Así que por acá escucharemos este siguiente alabanza por acá con nuestro hermano cantante Isaías Caleli. Lleva como tema Sin ti tu mano, Señor. Se titula este bendecido alabanza. Así que por acá escucharemos más de la.

quieres que yo haga contigo? Dice Dios, vamos, tómalo. Eso es, vamos, vamos, vamos, vamos. Eso, vamos, reciba. Vamos, tómalo. Ahora, ahora. Apláudale, apláudale, apláudale.

Hemos escuchado este bonito alabanza por acá con Marta Griselda Escotoya. Lleva como tema galardón, se titula este bonito alabanza. Ya hemos escuchado entonces en esta hora de la mañana. Si estoy incluyendo estos bendecidos alabanzas, esperemos que cada alabanza que estoy incluyendo lleve de una gran bendición en la vida de cada uno de ustedes. Apreciable audiencia en general, ahí ustedes gócese a través de las alabanzas. Así que entonces escucharemos este siguiente alabanza por acá. Con grupo Luz Divina, lleva como tema Los Tres Valientes, Sadrach, Mesac y Abednego. Se titula este bonito alabanza. Y ustedes me dicen que abracen

0: Es verdad, Sadrach, Mesach y Abednego, que vosotros no honráis a mi Dios, ni adoráis la estatua de oro que he levantado, porque si no la adoráis, seréis echados en medio de un horno de fuego ardiente.
1: He aquí, nuestro Dios a quien servimos puede librarnos del horno de fuego ardiente, y de tu mano, oh rey, nos librará.

quieres que yo haga contigo? Dice Dios, vamos, tómalo. Eso es, vamos, vamos, vamos, vamos. Esto, vamos, reciban.

titulaste bonito la banda que ya hemos escuchado entonces, así que por acá viene más de las alabanzas. Por acá escucharemos este siguiente alabanza por acá con Katy López y va como tema Levantaré Bandera. Se titula este bonito alabanza, así que por acá escuchemos.

0: fuerte, fuerte, fuerte, que se escuche.
1: ¿Quiere quedar usted inmortalizado? ¿Quiere quedar inmortalizado? Pues que cante con nosotros, ¿verdad?
0: Claro, claro, esas cámaras ahí grabando. Corporación Franch grabando en vivo. El DVD de Apocalipsis, ahí que la manita arriba, arriba, arriba.

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nada contigo, dice Dios. Vamos, tómalo. Eso es, vamos, vamos, vamos, vamos. Eso, vamos, reciba. Vamos, tómalo. Ahora, ahora. Apláudale, apláudale, apláudale, apláudale, apláudale. Bien, bien.

Bueno, así que entonces ya hemos escuchado este bonito alabanza por acá con Evelyn Shuk. Sí. Con nuestra hermana solista Evelyn Shuk, que lleva como tema solo Jesús tiene poder. Se titula este bonito alabanza que ya hemos escuchado entonces. Así que entonces, ya estamos en la hora 11 de la mañanita, pasados los 49 minutos. Así que por acá escucharemos este siguiente alabanza por acá con nuestra hermana solista Esther Elena. Lleva como tema, aunque la gente me critica. Se titula este bonito alabanza.

quieres que yo haga contigo? Dice Dios, vamos, tómalo. Eso es, vamos, vamos, vamos, vamos. Eso, vamos, reciba. Vamos, tómalo. Ahora, ahora. Apláudale, apláudale, apláudale.

Bueno, así que entonces ya hemos escuchado este bonito alabanza por acá con Manuela Cotilla, va como tema. Y hoy estoy en mis luchas, se titula este bonito alabanza que ya hemos escuchado. Entonces en esta hora de la tardecita. Así que entonces por acá escucharemos este siguiente alabanza por acá con nuestra hermana solista Eva Pérez, lleva como tema Jerusalén. Y seguidamente escucharemos un momento de testimonio de nuestra hermana solista Fernanda Sabina Chapón. Así que por acá escuchemos.

0: Fernanda, ¿nos puede decir usted de dónde es usted? ¿De qué lugar viene? ¿Cómo ha visto la mano del Señor en su vida?
1: Muy buenas noches, hermanos. Es un gran privilegio poder saludarlos. Gracias a todos aquellos que están conectados ya. Llegó el día y el tiempo muy especial para mí para presentarles un hermoso tema, pues esperando siempre de que sea de bendición para su vida. Gracias por conectarse. Les saluda Fernanda Sabina Zapón y pues nos sentimos muy bendecidos de parte de Dios por este hermoso privilegio que el Señor nos permite. Soy de Iglesia de Dios, Puerta de Salvación del paraje Cochoma, aldea Chimente, Totonicapán. Mis pastores son José T. Belán y Anselma Apacaja.
0: Hermana Fernanda Sabina, ¿cuántos años tiene el ministerio que Dios le ha dado?
1: Pues para la honra y la gloria de Dios, llevamos los 15 años de ministerio.
0: Qué interesante. Gracias a Dios. ¿Qué ha visto usted en el ministerio?
1: Hemos visto cómo el Señor ha obrado en muchas vidas. Pues hemos visto también la mano de Dios. Siempre el propósito de alguien que ministra alabanzas. El propósito es que las alabanzas sean de bendición. Las alabanzas, que las alabanzas impacta vidas, anima a personas que están a punto de rendirse en un proceso. Hemos visto lo que Dios ha hecho durante estos 15 años. Dios ha sido bueno, ha sido fiel y nos ha mostrado su gloria.
0: La gloria sea al Señor, hermana. La gloria sea al Señor. Yo sé que Dios se ha manifestado de muchas maneras a través de este santo ministerio que Dios le ha dado y a través de las alabanzas, porque sabemos que las alabanzas no solamente exalta el nombre del Señor, también lleva un mensaje en cada vida, en cada familia. Hermana Fernanda, ¿cuántos temas o cuántos discos?
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0: ¿Ha grabado?
1: Pues yo grabé mi primera grabación cuando tenía la edad de 6 años. Dios me levantó a los 5 años de edad para cantarle a Dios. Era muy pequeña cuando el Señor me llama al ministerio. Mis padres eran, no eran cristianos. Pero llegó un día en que el Señor los habla a ellos a través de mi persona, enfermándome, ya estaba a punto de morir, pero ellos no querían aceptar. Ellos no querían aceptar. Dios habla a mis papás diciendo que el Señor tiene un propósito para mí, pero ellos no entendían cuál era el propósito. No entendían cuál era el propósito. Pero un día de que Dios entra al corazón de mi mamá, cuando yo tenía la edad de 4 años o 3 años y medio, cuando mi mamá le dijo al Señor: Señor, si sanas a mi hija, yo lo voy a poner en tu obra. Yo voy a dedicarle a que ella también te pueda servir. Pero en ese entonces ellos no estaban en el Evangelio. Entonces mis papás se decidieron a aceptar a Jesucristo en sus corazones. Y cuando el Señor le empezó a dar promesa a mi papá, que tenía, Dios tenía un plan en la vida de ellos. Pero ellos nunca imaginaban de que Dios me iba a levantar a mí. Mi papá me decía: tú vas a ser un artista, pero mundano. Tú vas a cantar. Pero él no me decía de que íbamos a aceptar y que yo iba a ser alguien que iba a cantar el nombre de Dios, sino que él de lo contrario decía de mí. Y cuando ellos aceptaron a Jesucristo, Dios empezó a hacer promesas con nosotros, con ellos. Y una de las oraciones de mi papá le decía al Señor: Señor, ¿quién será de que tú vas a levantar en esta familia? Él empezó a comprar sus pistas, empezó a ensayar, mi papá empezó a ensayar. Pero luego Dios decía que sí había un propósito en la familia, pero no decía de quién. Entonces mi papá y mi mamá se pusieron a orar. Fue cuando yo le dije a mi papá que quería cantar. Yo tenía los 4 años, 4 años y medio, cuando empecé a ensayar una alabanza. Y esto lo grabé en la producción, en la primera grabación, lo grabé. Dice: la dulce presencia de Dios. Nos poníamos ahí con mi papá y yo le decía: papá, yo quiero cantar. Y él me decía: voy a traer la guitarra. Y él tenía la guitarra y empezó a ejecutarla y a buscarme la nota. Y yo empecé a cantarle a Dios, pero no se animaban a decir en la iglesia de que si yo iba a cantar en la iglesia. La primera actividad, recuerdo que tenía mis 5 años, cuando una hermana nos llama y nos dice: yo quiero invitar a hermana Sabina para ese día, para un día, un concierto, y van a haber muchos cantantes. Y mi papá no quería, él dijo que no, dijo que ella está muy pequeña y que ella, me imagino que si llega ya se empieza a llorar y no creo que va a poder. Entonces siempre mi papá era negativo, porque también sabía de que yo era pequeña. Y llegaron pastores, el pastor de nosotros se empezó a animar a mi papá y le dice que si es una oportunidad para su hija, oremos. Recuerdo que oramos en la casa y llegamos a la actividad donde había mucha gente. Se hizo en Chichicastenango esa actividad. Y mi papá me dijo: mamita, ¿será que puedes cantar? Yo le dije: sí, yo puedo cantar. Y cuando dejaron el tiempo de todas las solistas que estaban ahí, los cantantes y todos, a mí me dejaron casi de última. Cuando yo paso a cantar y canté esta alabanza que dice: me ha tocado y el agua cristalina. Y fue cuando el Señor empezamos a ver la mano de Dios desde ese día. Fue cuando el Señor se empezó a manifestar a través de esos 2 cantos que grabamos, que cantamos en ese lugar. Y cuando yo estaba ministrando, pero ya no era yo la que estaba ministrando. Yo veía mucha gente danzando en el Espíritu, yo veía mucha gente llorando, pero no sabía qué era eso. No sabía. Entonces fue la primera actividad que yo saqué. Y de ahí nos decidimos con mis papás de que íbamos a grabar la primera grabación. A los 6 años grabamos. Y esas alabanzas han bendecido muchas vidas. Y fue cuando el Señor empezó a abrirme puertas. Empezó a abrirme puertas. Recuerdo que no estuve mucho tiempo en la iglesia. No estuve mucho tiempo. El Señor empezó a abrirme puertas y me fui en diferentes lugares. Empecé a cantarle al Señor. Y siempre mi anhelo, cada vez que yo pasaba en un altar, le decía al Señor: Señor, ojalá que no sea yo. Yo quiero que tú me uses. Yo quiero que tú seas el centro de mis alabanzas. A los 6 años grabé mi grabación. Mi primera grabación. A los 9 años grabé la segunda grabación con el tema Amo a Jehová. Es mi segunda grabación. Pero cuando Dios me estaba levantando, el enemigo puso muchas cosas para ver si éramos fuertes y soportar lo que iba a pasar. Llegamos a una pobreza extrema con mi familia, donde pensábamos que ya no íbamos a salir de ahí. Y yo recuerdo que era pequeña todavía, era pequeña, cuando ya no teníamos nada que comer. ya no teníamos nada que comer. Y siempre mi papá me decía, ve con tu abuela, que mi abuela antier falleció. Ella tenía que estar aquí. Ella tenía que estar aquí. Ella me decía, mija, yo voy a ir contigo, pero lastimosamente que ella ya no puede estar aquí. Pero mi abuela siempre estuvo al lado de nosotros, al lado de mi familia, siempre estuvo apoyándonos con istamal o con maíz o con masa. Pero era lo único que queríamos nosotros. Y cuando teníamos tamalitos, teníamos tortillas, es suficiente para nosotros. Pero llegó un tiempo donde ya no sabíamos qué hacer. En vez de que nos levantábamos, nos íbamos para abajo siempre. Y yo salía en actividades, salíamos en actividades. Pero siempre yo regresaba sin nada a mi casa. Los hermanos nos bendecían solo con el flete y a veces no nos daban nada. Llegamos a la casa y cuando nosotros llegamos sin nada, siempre nos ponemos a orar, a llorar y pedirle a Dios que Dios nos ayude para cruzar otro día. Y en ese tiempo fue cuando una enfermedad me llegó en el pie, donde ya no podía caminar. Ya no podía caminar y no teníamos dinero. Por eso hay quienes que me dicen, o hay comentarios que dicen, ah, la Sabina está loca. La Sabina camina para allá, pero no saben cuál es el motivo.

Es lo que le decía a Dios y nunca me decidí ir a quitarme el pie, sino que lo que hacía siempre es pedirle al Señor, pero ya no podía caminar. Recuerdo en las actividades siempre me llevaban de la mano. Le dije a Dios: Señor, yo voy a empezar a dar acciones de gracias. Cada martes, todos los martes, empecé a dar acciones de gracias. Hasta hay quienes que dicen: ah, es que la Sabina está dando acciones de gracias porque está enferma. De plano quiere estar más enfermo. Pero no era eso. Empecé a dar acciones de gracias. El Señor decía de que me iba a sanar, pero no miraba el resultado. Cada día me era peor. Cada día ya no podía caminar. Cuando grabé la segunda grabación, recuerdo muy bien que lo grabé sentada. Y le dije al Señor: Señor, si me van a quitar el pie, yo prefiero morir. Yo no quiero estar viva. A veces como humanos pensamos muchas cosas. Y yo le dije a Dios: Señor, yo no quiero estar viva si solo con un pie voy a empezar a cantar. Pero una de las acciones de gracias fue cuando vi la mano de Dios. Fue donde yo vi la mano de Dios. Después de grabar ese tema, el Señor me llama a otro ministerio y es en la música. Mis hermanos están dedicados a la música. Ellos desde pequeños también. Somos 9 hermanos, 5 mujeres y 4 hombres. Mi hermano mayor, él me apoyó bastante cuando yo necesitaba escuchar mi nota. Cada vez que yo iba a cantar, le digo: mira, deme esta nota, quiero probar este canto. Y siempre él ahí estaba apoyándome con las notas, Y Dios me levantó en la música. Empezamos con el ministerio Salmo 125. Para la honra y la gloria del Señor, todos estamos metidos en el ministerio, todos estamos en un ministerio. Pero hay quienes quizás piensan y dicen: no porque no tendrán trabajo, no porque quieren ganar dinero a través del ministerio. Pero eso no es. Nosotros sabemos exactamente cuáles son las obras que Dios ha hecho en nuestra vida, cuáles son las maravillas del Señor que ha hecho en nuestra vida. Hay quienes que siempre dicen eso, pero nosotros sabemos de dónde Dios nos sacó, de dónde Dios nos levantó, cómo fue el llamado de Dios. Hay quienes que dicen: ah, es que la hermana Sabina tiene un gran ministerio, pero no saben cuáles son los procesos que uno pasa. Uno pasa diferentes procesos. Y de ahí grabamos el volumen 3 cuando tenía la edad de 13 años y el volumen 4 cuando tenía la edad de 16 años. Y hace unos días grabé el tema Yo Estoy Contigo, porque recuerdo la promesa de Dios que me hizo cuando ya estábamos para rendirnos, cuando ya estaba mi papá a punto de irse y dejarnos. Y le decíamos al Señor: Señor, ¿cuándo nos vas a sacar de esto? Señor, ¿será que algún día nosotros tendremos zapatos? ¿Será que algún día yo puedo usar una ropa de eso? Y el Señor siempre prometió estar con nosotros. Y Él siempre nos daba promesas en que Él iba a manifestarse poderosamente, grandemente, en que iba a mostrar su gloria a mi familia. Así inició el ministerio. No ha sido fácil, pero tampoco es imposible cuando ponemos en primer lugar a Dios. Quiero animar a todos aquellos que están pasando un proceso. Quizá dice: ¿será que yo voy a prosperar? ¿Será que me va a ir bien? Si pones en primer lugar al Señor, todo saldrá bien. A veces nosotros hacemos las cosas como queremos, al fin nos sale peor. Pero cuando le pedimos al Señor, le decimos al Señor: Señor, ayúdeme, seas tú el centro de mi vida, las cosas, todo salen bien cuando ponemos en primer lugar al Señor. Quiero animar a todos aquellos que siempre me han escrito y me dicen: hermana Sabina, sus alabanzas han sido de bendición. Sus alabanzas
ha sido de

0: de gran bendición para nuestra vida y nuestra familia. Hay una hermana que un día me llama y me dice: hermana Sabina, estoy a punto de morir. Y yo grabé el canto que sería de mi Señor en uno de mis 13 aniversarios. Grabé este canto. Y esa hermana me mandaba un video que estaba en el hospital. Estaba a punto de morir. Y uno de los de sus hijos o de la persona que estaba con ella le encendió esa alabanza que ha sido de gran bendición a muchas vidas. Dice: ¿qué sería de mí, Señor, si no me hubieras alcanzado? Y Dios hizo un milagro con esa hermana, aunque los médicos decían que ya no había solución. Pero Dios hizo un milagro a través de ese canto. Pero la gloria y la honra sea para Cristo Jesús, porque hasta aquí ha sido su gracia. No porque seamos buenos, no porque seamos valientes y podemos hacer todo. No, ha sido la gracia de Dios.
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2: Qué interesante testimonio, hermana Fernanda. Y ya no le quitaron el pie, ¿verdad?
0: Aquí lo sé.
2: Qué bendición. Esta es obra del Señor. Este es el milagro. Los que nos están viendo, qué testimonio impresionante. La verdad, el Señor obró en la vida de ella y ahí está. Vio la gloria del Señor. Dios sanó el pie. Gloria al Señor. Este es un testimonio muy impresionante, muy impactante. Hermano y amigo, si usted está pasando por un momento difícil, sabemos que tenemos un Dios poderoso, que para Él no existe lo imposible. Hermana Fernanda, ¿cómo se llama el tema que usted grabó, el nuevo tema que usted grabó? ¿Y cuál fue el propósito, la idea de grabar ese nuevo tema?
0: El tema de esta alabanza que en unos minutos lo estaremos presentando es: Dios es así. No lo canté por querer, no lo grabé por querer grabarlo, sino que estábamos en un proceso muy difícil. A veces nosotros decimos: ya no hay nadie a mi lado, ya todos me dieron la espalda. Pero quiero decirles de que cuando tus amigos están a tu lado, están alrededor tuyo, cuando tus amigos te dicen: mira, lo que quieras, dímelo. Pero a veces cuando lo necesita uno, se alejan de uno. Es normal. Y a veces es muy bueno que cuando todos se alejen de ti, aunque cuesta entenderlo, aunque tu propia familia se aleja de ti, a veces es necesario para que uno vea que Dios está a nuestro favor. Porque cuando todos están al lado de uno, nos olvidamos que ahí también está el Señor. Y yo recuerdo este canto, lo cantaba siempre a medianoche, cuando yo llegaba a mi casa, no importando a la 1, 2, 3 de la mañana, 11 de la noche, 10 de la noche. Solo bajo del carro y empiezo a cantar este canto. Pero yo sé que el amor de Dios es grande. Sé que la misericordia de Dios ha sido grande conmigo. Sé y he visto cómo Dios se ha manifestado en mi vida. Me ha sanado. Cuando los médicos me decían, estando en el hospital: Sabina, te va a tocar una operación en la garganta, yo me puse a llorar. Y siempre cantaba este canto, que Dios tendrá misericordia de mí, que tendrá gracia en mí. Y cuando yo llegaba a mi casa, siempre lo cantaba este canto. Yo me paraba en el patio o cerca de la pila, siempre lo decía.

0: porque sé que el amor de Dios es perfecto. Aunque nosotros le fallamos a Dios, pero Él no dice, este mi hijo me falló, esta mi hija me falló, le voy a quitar lo que tiene, le voy a quitar lo que le he dado, sus hijos, su casa, su carro. No, Él aún así nos sigue amando. ¿Sabes qué pasa cuando tú levantas tu mano? Mi Jesús se acerca y te dice, hija, ¿qué quieres?
1: Muy bien, entonces ya hemos escuchado un momento de testimonio.
0: Eso es.
1: De nuestra hermana evangelista Fernanda Zapena Zapón. Así que entonces por acá escucharemos este bonito alabanza por acá con Lea Cristina. Lleva como tema Yo Venceré. Bueno, y estamos en la hora 2 del mediodía, pasados los 41 minutos.

gloria a Dios. Aquel que hermanos, aquel que le cabalza la casca, pies, gloria a Dios. En primer lugar, aquella gracias a Dios, por lo cual, con la oportunidad, yo ya toqué, con el equivoco, que ya que es conocer el ánimo. Comino por el pastor, que yo te chingo, mi pastora, a toda la familia pastoral. Señor, quiero bendecir a mi hermano predicador, hermano siervo, Dios te bendiga, a los pastores presentes, a mi hermano supervisor, Dios te bendiga, siervo amado, a mi pastor Diego, a los pastores presentes, a siervos amados, solistas presentes, que escolhe que te no bendecir. A los ministerios de alabanza elegidos del Rey, a cada integrante, amén de Sikikaslema, de verdad, que ellos, quien quiera no me apoyar mucho en el ministerio, que Dios quiera no bendecir. A nuestra hermana Ana Graviela, que toche en la sierva. A nuestro hermano Ismael, su esposo, que era el Señor que no la bendecir. A mi mamita linda, que no bendecir. En verdad, amo mucho a mi mamita. Aunque el papá, mi pastor Diego, gracias. Me acuerdo bien con ella.

que andas visualizar a través por Franklin TV, Producción Chivalán, Alex, Jordan Producciones, Arre Dios, que yo no le bendecí. Hay un precioso alabanza que ya han invitado a chelar este calojo momento. Todos de pie, hemos venido para hablar. Hermana de danzas, danza Jerusalén.

fuego tu corazón. Te pido para anima que te la. Amén. Mis cubina, si te calo con momento, saco un momento que ya te la catat que te la. ¿Alguien dice amén? Un poquito más fuerte porque en un buen cantar que solo hay 10 personas, pero una que chapa que te la. Pero en cambio, hay una multitud de personas, pero apenas que te atajan y chapa que te la. ¿Alguien dice?

hay un precioso alabanza que Genón practicar que con los grupos elegidos del rey dejan cantar en esta hora de la tarde. Espíritu Santo, bienvenido en este lugar. Lo vamos a cantar. Chacola, Abkatzlar, Hanam Haya, Dios.

de la presencia del Señor. Yo abre catat ahora. Amén. Hay un precioso alabanza conocido. Pero antes de cantar, quiero invitar a una persona, pero muy, muy especial para mí, lo que es mi mamita. Quiero invitar.

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0: Vamos a escuchar la prédica mientras usted se comunica con nosotros. Recuerde, está habilitado el número de la radio y nosotros estaremos contestando su comunicación y estaremos complaciendo su alabanza después de la prédica.
1: Y para eso vamos a irnos a Segunda de Crónicas, capítulo 32 y versículo 1, oiga. Hoy traigo un tema muy bonito en el cual nos vamos a gozar poder compartir la palabra de Dios. Yo sé que hay muchos que hoy en día, oiga, están pasando situaciones difíciles, complicadas. Pero que en algún momento, oiga, ha sido por, oiga, por nuestras propias consecuencias, ha sido porque nosotros así lo hemos querido. Pero hoy yo quiero compartirle la palabra de Dios, oiga lo que dice. Segundo. Querido rey de los asirios e invadió a Judá y acampó contra las ciudades fortificadas con la intención de conquistarlas, dice la palabra de Dios. El Señor pueda bendecir a cada uno de los que van a escuchar la palabra del Señor esta tarde. Oiga, hoy yo le traigo un tema, oiga, ¿cómo se titula el tema? No deje que el enemigo invada su territorio. Oiga, pues. No deje que el enemigo invada su territorio, dice el tema que hoy yo le quiero compartir. Hay momentos en la vida, oiga, donde todo parece estar bien. Hay momentos en la vida, oiga, en la vida del creyente, oiga, de aquel que le sirve al Señor, del siervo, de la sierva, de aquel hombre, oiga, que le es fiel a Dios, en el cual todo parece ir bien, hay paz, hay tranquilidad. Y de repente, oiga, sale por ahí un problema, una dificultad. Oiga lo que dice el texto que hemos leído. Después de estas cosas y de esta fidelidad, dice, no fue cuando el pueblo pecó que llegó, oiga, el enemigo, el ejército contrario, sino fue cuando, oiga, el pueblo estaba haciéndole fiel a Dios, que, oiga, aparece Senaquerib para, oiga, invadir Judá. El rey Ezequías, oiga, había hecho lo recto delante del Señor. Y el texto que estamos leyendo, oiga, declara una gran verdad, que todos nosotros, oiga, los que le servimos a Dios, tenemos una lucha constante día tras día, oiga. Desde el momento que usted y yo aceptamos a Cristo Jesús, oiga, tenemos un enemigo llamado Satanás, que Dios lo reprenda, oiga. Satanás y su demonio van a tratar de impedir de una y de otra manera, oiga, que usted y yo alcancemos la salvación y la vida eterna. Oiga, el objetivo de Satanás, oiga, es meter problemas, meter dificultades, oiga. Ese es el problema de Satanás, para impedir que usted y yo, oiga, alcancemos vida eterna. Para impedir que usted y yo, oiga, entremos al reino celestial. Y como Satanás ya no tiene, oiga, ya no tiene oportunidad, ahora lo que quiere es desenfocar al creyente, al cristiano, oiga, del camino del Señor. y busca de una y de otra manera que usted viva una vida derrotada, fracasada, que usted viva desanimado, desanimada, y usted pueda retroceder, oiga, en el crecimiento espiritual. El trabajo de Satanás, oiga, es llenar de duda nuestro corazón, nuestra mente, oiga, es deprimirnos, afligirnos, angustiarnos y apartarnos de Dios. Ese es el plan del enemigo. El enemigo quiere verlo fracasado a usted, derrotado. Pero Cristo Jesús quiere que usted y yo aprendamos a confiar en Él. Usted tiene que entender, oiga, que estas huestes espirituales, o sea, oiga, Satanás y sus demonios, oiga, están utilizando, oiga, diferentes formas para atacarnos. Diferentes formas, maneras para atacar al creyente, oiga. Usan personas, oiga, que quizás a usted lo ofenden, que quizás lo amenazan, oiga, lo tientan, oiga, lo humillan, oiga. Que lo hace tropezar para que usted viva desanimado, oiga. Para que usted pueda, oiga, vivir en escasez, en enfermedad. Y acá a través de la palabra podemos entender, oiga, de qué manera, oiga, el enemigo trabaja. En el cual, oiga, oiga, el pueblo, oiga, hoy se encuentra desanimado, desalentado. Y el pasaje que leemos, oiga, en el cual el rey de Senaquerib venía, el rey Senaquerib, rey de Asiria, venía con todo el ejército para atacar y conquistar Jerusalén, oiga. Y el rey Ezequías lo enfrentó. Por eso el tema dice, oiga, no deje que Satanás invada su territorio. Después de estas cosas y de esta fidelidad, vino Senaquerib, rey de los asirios, dice, e invadió Judá y acampó contra las ciudades fortificadas con la intención de conquistarla. Con la intención de conquistarla, dice. Oiga, yo le voy a dar unos 2, 3, 4 puntos muy importantes a través de la palabra. Oiga, voy con el número 1. Hay que entender que cuando usted y yo le somos más fieles a Dios, oiga, o queremos serle más fieles a Dios, oiga, más el enemigo lo va a atacar, más el enemigo lo va a perseguir. Recuerde lo que dice la palabra del Señor, que Satanás anda alrededor de vosotros viendo, dice, oiga, anda como león rugiente alrededor de nosotros, viendo a quién devorar, dice la palabra de Dios. Entre usted y yo más fieles queramos ser a Dios, oiga, Satanás más estorbo, más dificultades, más problema, más lucha, Satanás va a poner más tropiezo para que usted y yo no sigamos avanzando. Si usted y yo leemos los versículos anteriores, oiga, cuando comenzó a reinar Ezequías, oiga, empezó y se dedicó a limpiar el templo de Jerusalén de todos los ídolos que los reyes anteriores habían levantado, y abrió las puertas del templo para que el pueblo adorara a su Señor y celebró nuevamente la Pascua, la cual por muchos años no se había celebrado, y ordenó nuevamente el servicio de los sacerdotes y los levitas, oiga, en la casa de Dios. Es decir, oiga, hizo que el corazón de Israel se volviera a Dios. Y después de toda esa fidelidad del pueblo del Señor, oiga, vino Senaquerib para atacar a Judá. Y esto nos debe hacer entender y comprender, oiga, que no nos extrañe cuando usted y yo, más fieles, estamos buscando, sirviéndole al Señor, oiga, es cuando más el enemigo nos va a atacar, nos va a querer desanimar, oiga, nos va a querer frenar para hacernos volver atrás. Pero en lugar de desanimarnos, oiga, en lugar de retroceder, ¿qué debemos hacer usted y yo? Tenemos que seguir avanzando, no darle lugar al enemigo, no deje que Satanás invada su territorio. No deje. Hay una lucha constante día tras día, oiga, contra Satanás y sus demonios. ¿Qué hace el enemigo? Quererlo desanimar. Por eso hay personas que tratan la manera, oiga, que cuando usted le está siendo fiel al Señor, tratan, oiga, de meterle desánimo, oiga. Hay gente que quizás usted está clamándole al Señor, está pidiendo por una respuesta, llega la persona y le dice, no hay respuesta, mira, ya no siga buscando de Dios, mira cómo estás. Ahí yo le quiero decir, no es la persona, es Satanás, oiga, que se está metiendo en esa persona, oiga, es Satanás, oiga, que está metiendo, oiga, desánimo a su vida. Es Satanás el que se ha introducido en la persona para quererlo desanimar. Oiga, hay un espíritu inmundo que quiere desanimarlo a usted, desalentarlo y que usted ya no siga avanzando. No deje que Satanás, oiga, invada su territorio. Pelee, oiga, la buena batalla de la fe día tras día. Pelee la buena batalla de la fe. No deje que Satanás se robe la bendición, oiga, que Dios ya ha puesto en su vida. Siga peleando. En medio de todas las dificultades, oiga, en medio de todo lo que esté atravesando, sígale siendo fiel a Dios. No importa cuánto el enemigo está levantando en contra de su vida, en contra de su familia, usted siga avanzando porque hay alguien que está a su lado y ese es Cristo Jesús y no lo va a dejar. A pesar de que han llegado los problemas, las dificultades, sígale siendo fiel a Dios. No retroceda, no se desanime. Llegó la lucha, llegó la prueba. Siga confiando en el Señor, que Él lo va a sustentar. Siga aferrado a la mano de Dios. Por más dificultades que ahora esté atravesando, por más desánimo que esté atravesando, no le dé ventaja al enemigo. No deje que Satanás invada su territorio. No deje que Satanás gane ventaja, oiga, en los suyos. Yo sé que hay mucha gente que ha retrocedido, oiga, hay mucha gente que se ha detenido, se ha estancado, que ya no quiere seguir adelante, que por un tiempo perseveró, ahora se ha detenido, ahora ya no quiere ir a la iglesia porque se desanimó, porque lo desanimaron, porque su misma familia, oiga, lo desanimó. ¿Sabe algo? Ahí Satanás trató de introducirse y como usted, oiga, no pudo identificar ello, usted también retrocedió, se quedó, ya no quiso seguir adelante. Yo sé que hay mucha gente que ha retrocedido, le ha dado ventaja a su enemigo y el enemigo ha invadido su territorio y está terminando con su familia, está terminando con su propia vida, está terminando, oiga, con todo lo que un día, oiga, Dios puso en sus manos. Hay gente, oiga, que le ha abierto la puerta al enemigo. Hay gente que se ha dejado intimidar por el enemigo y hoy en día, oiga, está sufriendo las consecuencias. Está sufriendo las consecuencias. Yo le digo esta tarde, levántese por la palabra de Dios. Oiga, Usted, señorita joven que está sirviéndole al Señor, sígale siendo fiel. No se detenga por más desánimo, por más dificultades, siga avanzando. Hay gente, oiga, que le ha abierto la puerta al enemigo. Hay gente que por un tiempo buscaba, clamaba al Señor, cantaba alabanza, oiga. Hay gente que hasta predicaba, pero llegó un momento que su propia esposa lo desanimó, su propio esposo la desanimó, oiga, y se detuvieron, ya no siguieron avanzando. Le dieron lugar al enemigo. Quizás usted llegaba feliz, contento del servicio, del culto. Y cuando usted llegaba, le decía, ¿para qué fuiste al culto? Empezaban los problemas. Y usted, en lugar de cerrarle la puerta al enemigo, oiga, en lugar de cerrarle la puerta al enemigo y poder vencer, oiga, en lugar de eso, usted le abrió la puerta, hizo más problemas. Ya no quiso seguir. Y dijo, ya no voy a seguir en la iglesia. Mucho problema, mucha dificultad. Es que el enemigo se metió ahí para desanimarlo, para detenerlo. Usted tiene que entender que entre más fiel usted le es a Dios, más problema va a venir. Más lucha le va a venir. Entre más usted, oiga, esté buscando del Señor, el enemigo va a tratar la manera, oiga, de querer detenerlo. Si a usted le dijeron que el evangelio es color de rosa, le mintieron, papayito lindo. Si a usted le dijeron que el evangelio es color de rosa, le mintieron, joven señorita. Yo quiero decirle, el evangelio no es color de rosa, tiene espina de rosa también. El evangelio no es fácil. Fuera fácil, mire, todos estuvieran ahí, pero el evangelio no es fácil. Necesita esfuerzo, dedicación. Entonces, oiga, el enemigo siempre va a tratar, oiga, de atacar nuestras fortalezas. Por eso segunda de Crónicas 32:1 dice, y acampó contra las ciudades fortificadas con la intención de conquistarla. Dice, oiga, los enemigos que antes atacaban Israel, primero atacaban las fortalezas, oiga, para poder conquistar, para poder ganar terreno, para levantar, oiga, sus propias fortalezas en el pueblo del Señor. Usted tiene que entender, oiga, que oiga, el terreno de batalla, oiga, de Satanás, es nuestra mente. Nuestra mente es el terreno que Satanás trata de atacar primeramente. Es donde el enemigo trata de levantar sus fortalezas, en nuestra mente. Oiga, Satanás no puede poseer a un hijo de Dios, pero sí puede tratar, oiga, de meter su fortaleza, metiendo desánimo, duda en su corazón, amargura, pensamientos impuros, pensamiento de venganza. Y el Señor nos manda a usted y a mí, oiga, derribar todas esas fortalezas con la armadura de Dios. Lo primero que Satanás hace cuando alguien le está siendo fiel a Dios, le está buscando al Señor, y Satanás ya se dio cuenta que ese hombre, esa mujer, oiga, día tras día trata de forzarse, de luchar, ahí está congregándose, ahí está clamando al Señor, sabe qué trata de hacer el enemigo, tratar de meterse en su mente, oiga, tratar, oiga, de ganar ventaja metiendo temor, duda, oiga, amargura. Por eso, segunda de Corintios 10, 4 y 5 dice, porque las armas de nuestra milicia no son carnales, sino poderosas en Dios para la destrucción, oiga, de fortaleza, derribando argumentos y toda altivez contra el conocimiento de Dios y llevando cautivo todos los pensamientos para la obediencia de Cristo Jesús, dice. ¿Cómo usted y yo no vamos a dejar que invada, oiga, Satanás nuestro territorio, oiga, poniéndonos la armadura del Señor, llevando todos los pensamientos, oiga, a la obediencia de Cristo Jesús, armándonos de la armadura de Dios que dice en Efesios 6, 10 al 18? Por eso, oiga, usted que todo el día pasa desocupado, dice que, oiga, una mente desocupada es un taller de Satanás. Pero cuando usted, oiga, se ocupa en las cosas, oiga, espirituales, usted trata de ocupar su mente, oiga, usted no tiene tiempo para pensar, oiga, locuras, tonterías, como dice lo que hemos estado leyendo a través de la palabra del Señor, oiga, porque hay gente que como no, como todo el tiempo, oiga, pasan desocupados, no invierten su tiempo en algo, en cualquier momento el enemigo mina su mente, oiga, mina su corazón, le mete duda, oiga, en el corazón le mete duda, en la mente, le mete temor, le mete miedo para que no siga avanzando, porque no ocupa su mente. Por eso es que, oiga, cuando una persona, oiga, pasa desocupada, no ocupa su mente, oiga, Satanás llega a invadir su mente, le dice, cortate el pelo, pintate, te mira más bonita, oiga, y empieza a invadir su mente, oiga. Pero cuando usted pasa ocupado, oiga, no tiene tiempo para pensar locuras. Tres, oiga. Usted y yo no tenemos que darle ventajas al enemigo para atacarnos. Usted y yo no tenemos que darle ventaja al enemigo para atacarnos. No le dé ventaja al enemigo para que lo ataque. No le dé ventaja. Viendo pues Ezequías la venida de Senaquerib y su intención de combatir, tuvo consejo con sus principales y con, oiga, sus hombres valientes para cegar las fuentes de agua que estaban fuera de la ciudad, dice, y ellos le apoyaron, dice. Después, con ánimo resuelto, edificó Ezequías todas las torres, los muros caídos, e hizo alzar, oiga, fórtico, dice, además afirmó y también hizo muchas espadas y escudo, dice la palabra. Dice que cuando Senaquerib, oiga, vino para atacar, tratar de conquistar Judá, oiga, el rey Ezequías dice que mandó a cerrar las fuentes de agua que estaban en la ciudad y cegaron las fuentes, oiga, y el arroyo y los arroyos que corría por todo el territorio para que el ejército enemigo no tuviera agua para beber cuando viniera a atacarlos, dice. También edificó todos los muros que tenía y espadas y escudos para la batalla, dice. Usted y yo tampoco tenemos que darle ventaja al enemigo, oiga, para que Satanás no gane ventaja alguna sobre nosotros, pues no ignoramos sus maquinaciones, dice la palabra. Así como Ezequías, oiga, tenemos que reparar y levantar los muros que ahora están caídos en nuestro territorio, en nuestra vida, oiga. Yo no sé cuál es el muro que está caído en su vida, oiga, en su territorio, pero es tiempo que usted y yo nos levantemos por la palabra del Señor. Usted se levante y levante esos muros que ahora están caídos. ¿Cuáles muros, predicador? El muro de la oración personal, oiga. Yo no sé cuántos han dejado de clamar y por eso Satanás ha ganado ventaja sobre su vida, sobre su familia, y ahora lo está destruyendo porque usted dejó de clamarle al Señor. Tal vez está en la congregación, va al culto, pero solo clama cuando va a la iglesia. No tiene un tiempo, oiga, de clamor personal. Y por eso Satanás ha ganado ventaja. ¿Qué más, predicador? Oiga, el muro de la oración personal, el muro, oiga, del clamor familiar. Es necesario que usted una a su familia y puedan estar clamando, oiga, para que Satanás no gane ventaja sobre ustedes. Y tiene que tener listo, oiga, la espada, que es la palabra de Dios, y el escudo de la fe, para cuando llegue el ataque del enemigo, para decirle no vas a poder, usted pueda decir claro que voy a poder porque Cristo Jesús está conmigo. Pero hay gente que no tiene la palabra y no tiene fe.

adulterio, está dejando que invada su hogar, su familia, porque usted no clama, usted no ora. Cuatro, y aquí quiero terminar. No olvidemos que Dios pelea por nosotros. Oiga, segunda de Crónicas 32:7-8 dice: esforzaos y animaos, no temáis ni tengáis miedo del rey de Asiria, ni de toda la multitud que con él viene, porque más hay con nosotros que con él. Con él está, dice, el brazo de carne, mas con nosotros está Jehová nuestro Dios para ayudarnos y pelear nuestras batallas. Y el pueblo tuvo confianza en la palabra de Ezequías, dice. El pueblo tuvo confianza en las palabras de Ezequías. No temáis, dijo Ezequías al pueblo, porque con nosotros está Jehová, dice. Mientras usted está clamando, está orando, está pidiéndole a Dios, se está humillando, está doblando rodillas, hay alguien que está peleando por usted y por mí, hay alguien que está peleando por su familia, y ese Dios. Por eso Salmo 46:1-2 dice: Dios es nuestro amparo y fortaleza, nuestro pronto auxilio en las tribulaciones. Por tanto, no temeremos aunque la tierra sea removida, dice la palabra. Hay alguien que está peleando por usted y por mí, y es poderoso. Él no lo va a dejar solo. Mientras usted está clamando, hay protección de parte de Dios. Mientras usted le está buscando, le está siendo fiel, le está siendo obediente a Dios, Dios está guardando a su familia, Dios está guardando su vida. Hay un pasaje que me encanta tanto en la Biblia, dice Proverbio 18:10. Oiga lo que dice: torre fuerte es el nombre de Jehová. A él correrá el justo y será levantado, dice la palabra de Dios. Isaías 41:10 dice: no temas, porque yo estoy contigo. No desmayes, porque yo soy tu Dios, que te esfuerzo, dice. Primera de Tesalonicenses 5:11 dice: por lo cual, animaos unos a otros. No deje que el enemigo invada su territorio. No deje que el enemigo invada su familia. Quizás ha estado invadiendo su familia el enemigo. Pero hoy es tiempo que usted pueda levantarse por la palabra de Dios. Que usted pueda creerle a Dios. Y usted ya no le dé lugar al enemigo. Hoy es tiempo que usted se levante. Hoy es tiempo que usted se levante. Que usted pueda confiar plenamente en el Señor. Hoy es día, hoy es tiempo que usted confíe plenamente en el Señor. Levántese. Levántese. Mire cómo el enemigo hoy lo tiene. Lo está llevando a una destrucción y acabó con su familia. Acabó con su ministerio. Acabó con su vida. El enemigo sigue haciendo estragos en su familia, en su vida. Hoy es tiempo que usted le cierre las puertas y le diga al enemigo: hasta aquí nada más. Hiciste lo que quisiste conmigo, pero hoy yo me levanto en el nombre de Cristo Jesús. ¿No le gustaría a usted levantarse esta tarde? ¿No le gustaría poder aceptar a Cristo, reconciliarse con Él? Yo sé que hay mucha gente que se ha detenido. Hay mucha gente que ahora está apartado, está alejado. Ahora es una buena tarde para que usted oiga, pueda levantarse. Pueda levantarse. Y ya no le siga dando lugar al enemigo. El enemigo va a tratar de desanimarlo. Va a tratar de detenerlo, pero usted siga avanzando. Dios está a su lado, Dios está con usted.

Si usted siente ahí que ya no puede, que está siendo atacado por el enemigo, siente que el enemigo ha puesto estorbo de una y de otra manera y usted ya no quiere seguir, esta es la tarde en la cual usted se puede reportar. Esta es la tarde en la cual usted puede reconciliarse con Dios. Dios quiere ayudarlo. Déjese ayudar. Dios quiere hacer algo en su familia. Quizás ahora su esposo, su esposa, ya no quiere seguir y por eso usted se quiere detener. No se detenga. Siga confiando en el Señor, sígale creyendo a Él, clámele a Dios. Siga peleando, no deje que Satanás invada su territorio, invada su familia. Levántese.

hermano. Entiendo ese gran dolor que estás sintiendo. Sé que el aconsejarte se me hace muy fácil, pero vivir ese momento yo sé que es duro. Pero en el amor del Señor te pido que no te rindas. No te rindas.

Créanme que el haber pasado por ese problema no fue lo más duro para mi vida. Ese momento me levanté y busqué la ayuda de mis hermanos. Ellos, en vez de extenderme la mano y ayudarme en el problema que estaba pasando, lo que hicieron fue hundirme más. Pero gracias a Jesucristo,

Ese fue el día que yo aprendí dos cosas. Que existen dos clases de cristianos evangélicos. Unos buenos y otros malos. Y también aprendí que lo más importante para mí no había sido cómo empecé, sino cómo voy.

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1: Son las 2:34.
2: Vamos a aplaudirle al Señor, al Dios de segundas oportunidades.

Yo quiero que me regale un minuto acá y míreme bien, por favor, y présteme atención. Vengo a recordarte que Cristo Jesús pronto vuelve. ¿Cuántos creen eso? Digan amén. Pero vengo a recordarte que Él viene por una iglesia sin manchas y sin arrugas.

recordarte, hey, que el infierno no es broma. Vengo a recordarte que el infierno no es un chiste. Yo quiero escuchar en dónde está la juventud esta noche. Levante la mano, la juventud. Griten amén. Jóvenes, dejemos de jugar con el pecado. Jóvenes, estemos preparados. Cristo Jesús pronto vuelve. Solo tenemos dos opciones: ¿a dónde ir a pasar nuestra eternidad? ¿Allá con Él? ¿A esa mansión celestial? ¿O al lago eterno? Tú eliges. Él pone delante de ti el camino de la vida y la muerte. Alguien dice gloria a Dios esta noche. Repito, no pienses que la venida del Señor es para asustarte. No pienses que la venida del Señor es para meterte miedo, no. Jesucristo pronto vuelve. Quiero que me regale un minuto acá. Este evento lo hicimos para aquellos que creen que ya no tienen perdón. Y alguien dirá, hermano, pero es que mi pecado es demasiado grande. Hermano, a mí ya me dijeron que no tengo ya remedio. Bien, el dador de la vida, Cristo Jesús, también dio su vida por ti en la cruz del Calvario. Él no quiere que te pierdas. Él no quiere que te vayas a la condenación eterna. ¿Quiere levantar su voz por última vez y decir,

Y te hablo a ti también, iglesia, antes de terminar este tiempo. El mensaje es para nosotros también. Hay gente que dice: hermano, yo no estoy en adulterio, pero te gusta mentir. Hermano, yo no bebo, yo no me drogo, pero tenés envidia en tu corazón. Llevas mal a tus hermanos. Tenés falta de perdón en tu corazón. Yo reconozco que tengo que cambiar muchas cosas dentro de mí. ¿Alguien se quiere tomar 30 segundos y levantar la mano esta noche y decir: Señor, perdona mis pecados? Señor, yo quiero estar listo para cuando tú vuelvas. Vamos, levante su manita en alto. Yo no quiero escuchar a usted clamando y diciendo: Señor, por favor, límpiame, lávame, purifícame. Yo quiero que usted interceda 30 segundos esta noche. Y en esa intercesión yo quiero invitar, si hay algún valiente esta noche, que diga: hermano, yo quiero rendir mi vida a los pies del Señor. Iglesia, baje su manita un momento. Si hay algún joven que diga: hermano, ya me cansé de tanto pecado. Hermano, quiero reconciliarme, quiero aceptar. Acá tenemos un espacio hermoso. Y si no se anima a pasar, pero levante su manita ahí donde esté. ¿Hay alguien esta noche que quiera rendir su vida a Cristo Jesús? Jóvenes, veo dos manos por allá. Y si se anima a pasar aquí enfrente, mucho mejor. Un minuto nada más, no vamos a tardarnos acá. ¿Alguna señorita esta noche? Acá hay uno, hay un primer valiente. Lo recibimos con un aplauso fuerte. Este es el propósito. Vamos a pasarnos acá. ¿Le puedo pedir un favor a usted que ya conoce de la palabra de Dios? Puede levantar su manita e interceder por aquellos que hoy no conocen a Cristo Jesús. Mira cuántas almas para la gloria del Señor. Estoy llamando únicamente a los que quieren aceptar a Cristo Jesús, a los que se quieren reconciliar con Él. Vamos a dejarnos entrar acá. Yo tengo, perdonen por romper el protocolo, yo tengo a mis amigos de acá, pastores, que nos apoyen a orar, por favor. Para eso se hizo esta noche. No para buscar fama, no para buscar gloria, no para ser vistos nosotros. Traemos un mensaje, iglesia. Traemos un mensaje y venimos a decirte:

paz esta noche, señoritas. Eso no importa el protocolo, ¿qué importa eso, hermano? Mire, son docenas de almas esta noche. Hay alguna señorita que haya perdido la esperanza y dice, hermano, no, ya mucho le fallé al Señor. Yo pienso que Él ya no me quiere. Yo pienso que Él ya no me ama. Te sigue amando.

reconoces que le fallaste al Señor, ahí voy donde tú estás, dile, perdóname. Oh, rabá, rabá, rabá. Miren, siguen viniendo. Los que están hasta allá atrás, todos están bien. Siguen viniendo más almas. ¿Dónde están aquellos que quieren aceptar esta noche? ¿Dónde están aquellos que se quieren reconciliar esta noche? Miren, pastores, qué regalo más hermoso. Qué victoria más hermosa. Vamos, tengo un minuto más todavía esta noche. Jóvenes, tú que dices, no puedo dejar el alcohol, hermano, no puedo dejar y tengo vergüenza. Pierde la vergüenza, avergüenza al diablo esta noche. Ya no lo pienses más. Ya no lo pienses más. Ven a los pies del bienvenidos. Bienvenidos, señoritas. Miren qué cantidad de almas hay esta noche reconciliándose.

30 segundos más, venga, ven a. Yo te puedo decir esta noche que yo conozco a un padre de amor. Las veces que yo he cometido errores,

Escuchen por última vez. Yo no sé ustedes, iglesia. Yo no sé ustedes cuántas veces, pero yo muchas veces le he fallado al Señor. Y cada vez que me he rendido y le digo, perdóname, no quise fallarte. Yo me he encontrado con un padre que me dice, vení mi hijo, yo puedo limpiarte una vez más, yo puedo restaurarte, yo puedo darte nuevas fuerzas. A ese padre conozco esta noche. Si ya no hay nadie más, vamos a terminar cantando.

quiero cerrar este tiempo. Alguien todavía dice gloria a Dios. Alguien necesita del amor de mi Señor esta noche. Levante su manita conmigo, por favor. Cierre sus ojitos. Hay una presencia hermosa de mi Señor. Yo quiero que le diga: papá, no me dejes. Papá, ¿qué hago si te vas? Papá, dame una segunda oportunidad de quedarme en tu presencia. Papá, dame una segunda oportunidad de servirte con integridad. Levante su mano y dígale: no te vayas. No te vayas.

Vamos, vamos, mira, yo veo manos hasta allá atrás. Alguien necesita

0: tienes que entender que Él no te ha despreciado de su presencia. ¿Por qué te fuiste de su presencia? ¿Por qué dejaste de buscarlo? Más, más, más, más, más. Alguien tiene que clamar fuerte y decir: ¡Papá! Alguien tiene que levantar su voz esta noche. Alguien tiene que decirle: ¡Papá, dame una segunda oportunidad! ¡Más, más, más!
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Quiero que termines esta noche levantando bien en alto tus manos. Dile esta noche: prometo, Señor, aprovechar esta segunda oportunidad. Ya no le voy a hacer caso a la voz del diablo. Le voy a cerrar mis oídos a la voz del enemigo. Señor, voy a caminar firme en tu obra. Señor, me voy a aferrar a ti.

0: creador del universo. Bienvenido a este lugar, Jesucristo, Salvador nuestro. Gracias por redimir a la humanidad. Bienvenido eres, Espíritu Santo.
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En esta hora, estimado hermanos, alabar a Dios, nos bendecir en esta tarde. Siempre el Padre, Hijo y Espíritu Santo. Siempre gracias a Dios que Muchik, Dios permitir una vez más de presentar este culto radial. Dios ser Dios porque Jehová el propósito es el que siempre sigo diariamente, estimado oyente. Por eso siempre quiero las bendiciones de Dios, un hombre que hace mal, which in siempre agradecido con Dios porque quiero como cook Dios ser Dios porque siempre Jehová no va a permitir sigo el Evangelio diariamente. 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Porque también cubrí la lectura de la palabra de Dios por Salmos capítulo 42 y versículo 5. Clamé a ti, oh Jehová. Dije, tú eres mi esperanza y mi porción en la tierra de los vivientes. Escucha mi clamor porque estoy muy afligido. Líbrame de los que me persiguen porque son más fuertes que yo. Saca mi alma de la cárcel para que alabe tu nombre. Me rodearán los justos porque tú me serás propicio. También el estimado oyente. Únicamente recuerdad que clamar porque cubrir que clamaré, clame a ti, oh Jehová. Dije, tú eres mi esperanza y mi porción en la tierra de los vivientes. 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
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Bendito Padre, en esta hora, Señor, que en Dios se permitir nuevamente, Señor, frente a este micrófono, Señor, de estéreo la fortaleza. Dios se Dios se papá. Yo pongo el momento que haré que van a presentar este culto radial. Acercaos a Dios y Él se acercará a vosotros. 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
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Porque arewatat lo propósito de este culto radial es llevar el evangelio en diferentes lugares, papá. Espíritu Santo. 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Un esfuerzo de predicar y anunciar tu palabra, Señor, utrom este culto radial. Dios bendito, precioso amado, Espíritu Santo, bikil tu shlatat, palpablemente o materialmente, pero el gokuk espiritualmente, Señor. 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
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Evangelio, Señor. Y hasta hoy en día, no seguir, no continuar, Tinktsihoshir Pishabla. 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Para que petik a los pies es la Señor. Hay en la chita tercaída en el pecado. Señor, por eso papá. Dios mío, como cubrirla, venid a mí todos los que estáis trabajados y cargados, y yo os haré descansar. Por eso papá, tunkchirla, rojela casle mal, rincotuk esplil. 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Shak oidor de tu palabra, no te costa cubrir vivir chpan, no te costa hacedor de tu palabra, Señor. Por eso, papá, por eso, Dios bendito, Dios precioso. Arewatat Kineshila, en esta hora de la tarde, bendito Dios. Te alabo, Padre, te alabo, Señor, con todo mi corazón, bendito Dios. Arewatat Kineshila, Espíritu Santo. Amén y Amén, Jesús. Arebadar Kachawen, Shkan Tener, Chulu Presencia Rakatat, y Chero Momento, Ktat Beba, este primer alabanza. Amén.

0: 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Revela esta alabanza, Shatatej, estimado hermanos. Que Shugan Nevik, bendiciones, percas le malá en esta hora. Siempre cada alabanza nos anima, nos edifica, estimado oyente. Por eso siempre ánimo chelá, bendiciones, percas le malá, tatva que urchurabla, para que Kulak pueda seguir adelante siempre en la obra de Dios. Porque Kulak copan percas le malá, Kulak copan per vida la, pero siempre hay que seguir, hay que luchar a seguir adelante, porque siempre en nuestra vida como humano llega tantas cosas, pero no con eso que no, hay que seguir adelante. Si vida eterna, si corona de oro, pero si pero que sí que me ven siempre que me dije que seguramente o sufrimiento como cuando ocupan algo por todos de mal como ya visco o a veces cuando un loco canta que canal chirca tan preparar el alimento siempre que cree que chirca cuando más que cajón partió en el cac, un cot día de reposo, estimado oyente. 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Amén.
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Aleluya. Arbala, tengo una esculto radial, estimado oyente. Siempre en este momento, a través de los cánticos. Siempre a través de los cánticos, puedo cantar, aunque ya te la prachochla, pero puedo sentir la presencia de Dios cuando rechlacas con toda la animala. Y yo lo voy a ver, Dios con la chica. Y en este momento, arbala, can aprovechar los minutos de predicar un momento la palabra de Dios. Recuerdo Tzirktat en Hechos de los Apóstoles, capítulo 8 y versículo 4. Fue a cubrir la palabra de Dios. Fue leída en el nombre del Padre, del Hijo y del Espíritu Santo. Pero los que fueron esparcidos iban por todas partes anunciando el Evangelio. Entonces Felipe, descendiendo a la ciudad de Samaria, les predicaba a Cristo. Y la gente unánime escuchaba atentamente las cosas que decía Felipe, oyendo y viendo las señales que hacía. Porque hoy en día siempre corren chak, que van conjunto a que mar Biblia, que katzkuch, para a través de rech, kuchuknik, pero canon poner atención a través de su tzirktat oyente. Por eso cubrir la palabra de Dios. Pero los que fueron esparcidos iban por todas partes

anunciando el Evangelio. En aquel tiempo, Xilal, Utijo Xilab, Arqtat, Arquecharé siempre, Xixijog el Evangelio, Xixijog la palabra de Dios en todas partes. Como hoy en día, que la en otros municipios, en otros departamentos, la palabra de Dios van a predicar. Y en aquel tiempo, anunciar, predicar la palabra de Dios. Entonces Felipe descendió a la ciudad de Samaria, les predicaba a Cristo. Y haré como está con él, haré Felipe. 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Chutzijor la palabra de Dios, siempre como cubierto Marcos 16, 15, y les dijo: ya, id y predicad el Evangelio a toda criatura. El que creyere fuere bautizado será salvo, mas el que no creyere será condenado. 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que un acontecer choru chilu por eso haré hecho un predicar en Samaria y después copiar por versículo 6 y la gente unánime escuchaba atentamente las cosas que decía Felipe, oyendo y viendo las señales que hacía. Y momento que tiempo, Felipe. Pero es palabra de Dios, en Samaria, oyendo y viendo las señales. Los que han poner atención, y también señales con viendo las señales que hacía maravillas milagros chucher Felipe en Samaria versículo 7 porque de muchos que tenían espíritus inmundos salían estos dando grandes voces y muchos paralíticos y ojos eran sanados. 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
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Porque claramente cubijar cierta pedid y se os dará. Buscad y hallaréis. Llamad y se os abrirá. Por eso. 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Por esa regla, si que lo rut o percatat, ruiné creche. Versículo 8. Así que había gran gozo en aquella ciudad. 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Gozosos, alegres, felices. Versículo 9. Pero había un hombre. Llamado Simón, que antes ejercía la magia en aquella ciudad y había engañando a la gente de Samaria, haciéndose pasar por algún grande. A este oía atentamente todos, desde el más pequeño hasta el más grande, diciendo: este es el gran poder de Dios. Y le estaban atentos porque son sus artes mágicas. Les había engañado mucho tiempo. Tal es la corona que quiere engañar. 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
siempre ya como fracaso. Un fracaso con la vida, con problemas, con muchas cosas, con percas de más, mejor que en Chaponarij, echar persona y que, ¿qué es lo que dice? ¿Qué es y que echar el estado de la chi? ¿Qué es lo que dice? 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Y él estaba atento, porque con sus artes mágicas le había engañado mucho tiempo. Y la gente está en ella. También jugaré chicho al ruino, shirilor obra, shirilor milagro, prodigios, contejua, pertinitri, chlal, jun mismo haré o chicho al ruino, como que dije, le estaba atentos. Dejaré, voy a poner atención, cheche, versículo 12. Pero cuando creyeron a Felipe, que anunciaba el evangelio del reino de Dios, y el nombre de Jesucristo, se bautizaba hombres y mujeres. Hasashkarunek gela en Samaria, chlal. 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Versículo 13. También creyó Simón mismo, y habiéndose bautizado, estaba siempre con Felipe, y viendo las señales y grandes milagros que se hacían, estaba atónitos. Tan peligroso. Ahora, ¿qué es lo que haré? Ubi Simón Chachlar. 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
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Versículo 14: cuando los apóstoles que estaban en Jerusalén oyeron que Samaria había recibido la palabra de Dios, enviaron allá a Pedro y a Juan. 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y a Juan. Cuando está Tejua, que Jehová, shekuntrik, Shetakik, Pedro y Juan, versículo 15, los cuales, habiendo venido, oraron por ellos para que recibiesen el Espíritu Santo, porque aún no había descendido sobre ninguno de ellos, sino que solamente habían sido bautizados en el nombre de Jesús. Tatahua que Jehová te encontré en ese lugar en Samaria, Chachlán. 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Porque el quechareche, por los cuales habiendo venido a orar por ellos para que reciben el Espíritu Santo. 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Porque el apóstol Pedro y el apóstol Juan, cuando van a orar, porque iba a que el Espíritu Santo, para que cajuare que mismo que obra, porque es de malo, para que cajuare, porque iba a venir, para que ya que conta obra, porque vida persona, ¿verdad? Por eso es la, yo un don de profecía. 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
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Recuerda, por tanto, de dónde has caído y arrepiéntate y haz las primeras obras, pues si no vendré pronto a ti y quitaré tu candelero de su lugar si no te hubieres arrepentido. 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guarda mis mandamientos. Gracias Padre, gracias Hijo y gracias Espíritu Santo. 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

gloriosa palabra, libro de Marcos. Marcos capítulo 12 y su verso 30. Una palabra quizás copra memoria, quizás copra mente, quizás percoto cubano que casequij y que acaban leer juntamente ucalac utinimito Dios. Marcos capítulo 12 y verso 30 que acaban leer honrando al Padre, al Hijo y su Santo Espíritu. Y amarás al Señor tu Dios con todo tu corazón y con toda tu alma y con toda tu mente y con todas tus fuerzas. Este es el principal mandamiento. Y el segundo semejante: amarás a tu prójimo como a ti mismo. No hay otro mayor, no hay otro mandamiento mayor que esto. Entonces el escriba le dijo: bien, maestro, verdad has dicho que uno es Dios, no hay otro fuera de él. Kulalak. Si pagbalak unos minutos, que se van a conceder, que se loque en el corazón de Dios, los minutos salen el corazón de Dios, iglesia amada del Señor, y cuaj, que van a estudiar un momento, ucalak, cuaj, que van a entender con un tema, que van a estudiar ucalak, las áreas donde puede mostrar mi amor. Dos áreas. Cucuchacahuach hay más, pero dos áreas, estos dos áreas importantes de nuestra vida espiritual y nuestra vida físicamente, para que el Señor, Él vendrá o la muerte nos sorprenda en cualquier minuto, en cualquier segundo, nos vayamos en esta planeta Tierra. Pero estas dos áreas queremos que aprendamos para ver la gloria, para ver la majestad, para ver ese lugar y para lograr una corona allá en el cielo y para obtener lo necesario de esta planeta Tierra. Porque todos anhelamos, humanamente necesitamos una casa, necesitamos un terreno, necesitamos un carro, todo mundo necesitamos de ver un éxito. Pero a veces, iglesia,

No hemos entendido por qué estoy un fracaso, por qué estoy una pobreza, por qué no logro una casa, por qué no logro un terreno, por qué no logro un vehículo, ni mucho más puedo llegar, lograr una moto, por qué. Pero hay dos áreas interesantes. Nos enseña la bendita palabra del Señor, iglesia amada, y esas dos áreas el Señor nos va a mostrar algo interesante. Si tú has venido con una enfermedad y no has visto milagro, o no hemos visto una sanidad, ya llevo tiempo, ya llevo años de estarme en el evangelio, discutimos, quejamos muchas veces, ¿por qué no me bendice? ¿Por qué no prospero? ¿Por qué solo el otro está bendecido? ¿Solo mi vecino está prosperado? ¿Y por qué a mí no? Pero hay dos áreas que el Señor nos va a enseñar en esta preciosísima hora de la tarde, iglesia. ¿Quién vive? Y a su nombre. Y la iglesia. Y que van a aprender si la necesidad, quizás para animar, quizás para deseo de tu corazón, su anhelo, su visión. Todos tenemos una visión, pero a veces recaojo como no entender quién es la área y cuál es la primera área para que podamos ver un éxito, un triunfo. La primera área es: amarás al Señor tu Dios. ¿Cuál es la primera área? Amarás al Señor tu Dios. Su quintachela con él, que van a amar a Dios, hermano Diego, con él que van a amar a Dios, que manda ofender a nadie. Un amigo ama a Dios, un asesino ama a Dios, un brujo, no estoy ofendiendo a nadie, si es una ofensa mil disculpas, un brujo ama a Dios, un asesino ama a Dios, un ladrón ama a Dios. Todos amamos a Dios. Juntir el cacastro Dios. Qué lindo, qué precioso. Y la palabra cucuchacawach en esta hermosa hora, los escribos, los saduceos, nunca Shikil tuvo la victoria, Shikil tuvo el logro. Si ni siquiera van a aprender, haré. Shikimi, con tu poder de Dios, los escribos y los saduceos, con tu chugabro Dios, con tu yaukutum chakawach, con tu yaquilomuach. Y por eso nos alejamos, por eso no valoramos, por eso, porque acaban de valorar tu chugabro Dios, porque maquilomtaj. Y algunos de los escribas se acercaron a Jesús. Algunos rachir nimru pedik nimru retamal shekebruk de Jesús subir. Maestro que chache, wahau, coja le shel. Circu van necesitar para lograr grandes éxitos, para lograr la vida eterna, para superar materialmente. ¿Qué se necesita, cachaje? Esa es la pregunta, Jesús. Esa es tu pregunta, cachaje. Adherir coaj. Adherir coaj, quien ya la pasak. Adherir coaj, que tornar de chomnik. Que dejaré que Jesús a engañarlo. Que van a engañar a Jesús. Que dejaré morretamtaj. Pero espera, Jesús, subir. La primera área que ya amarás al Señor tu Dios.
Areri, número uno, amarás a más a Dios que ya, sí. Cabarro Dios que ya, Ecoaj. Y a Virom tu watch que ya, no que ya, Virom tu bueno to op, por eso interna pregunta será. Y cuáquiña la pasar que ya, este es el número uno que ya. Y número dos que ya, la área número dos, amarás a tu prójimo como a ti mismo. Ahora la pregunta, escúchame eso. La pregunta que hicieron, ¿quién es mi prójimo? Yo amo a mi vecino, yo amo a tal fulano y no he visto el resultado como tu palabra nos enseña. Lo que era así como habiendo que echar Jesús. Espera Jesús, hermano Diego, hermana Mari, Chubij, usted sabe quién es su prójimo que ya, mis vecinos, si quintache la ochanim, chinri prójimo, mis cachadal. Hay un prójimo que nunca hemos visto el resultado de nuestro trabajo, nuestro labor diario, nuestro labor espiritual. Peleamos, vuelvo a recalcar. Peleamos, discutimos, pero gracias al poderoso, al santo de Israel, el Dios que no lo vemos, ese Dios lo sentimos, su favor, su amor, su fidelidad, su bondad. Ese Dios valía la pena, iglesia, dale honor, dale un grito, dale alabanza. Ese Dios nos abra la mente, nos enseña muchas cosas.

0: su prójimo. Iglesia, quichabes chine prójimo. Posiblemente que David, tengo mi amigo, tengo mi prójimo. Si me han invitado con un gaseoso hace ratito. O si vi un prójimo, le faltaba recursos económicos. Si ya cojo unos 50 quetzales, un 10 quetzales, un 5 quetzales. Este es mi prójimo. Es parte de la bendición. Pero hay un segundo prójimo interesante en la vida. Número uno es Dios. Y el segundo prójimo, ¿sabía usted quién es? Por eso Pablo Shubik, escucha eso, Shubik, a la iglesia en Éfeso. Cuando Pablo subió una enseñanza a la iglesia en Éfeso, Shubik, ahora Shikibik, ¿cuál sería lo necesario si estamos cumpliendo lo que tu palabra, Dios, sabemos todo? Que tambro no es que ya amo a nuestros prójimos, que cada Señor, que van a amar. Pero hay un prójimo, hay un clave, hay una clave que nunca me van a dar que ya llegué. ¿Cuál sería que ya? Y viene la palabra que dijo: hijo, obedeced en el Señor y a vuestros padres. Honra a tu padre y a tu madre para que tus días sean. Aló, para que tus días sean largas. Ahora, Yashkachabó, ¿quién es el prójimo? Yashkato, chinoca prójimo, cachalar. Chinoca, hermanos, los padres. Por eso nunca, proveer y me subir. Guardad, hijo mío, el mandamiento de tu padre. Y no dejes la enseñanza de tu madre. Este es nuestro prójimo interesante. 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Quizás mabanom tamar ra prójimo, mabanom tamar ra papá, ra mamá. ¿Por qué Kabir tu hecho obra? ¿Por qué Kabir tu hecho prosperidad? No importa, Dios no te va a exigir. Dios que tú vas a exigir, llevas 20, 30, 40, 50 años estar en el evangelio, pero si no mamarra papá a mamá, ahora que ya algunas, un verso cubic, escucha eso, Mateo capítulo 15 y verso 4, también cubic, porque Dios mandó diciendo, ¿qué dijo Dios? Honra a tu padre y a tu madre. El que maldiga, escucha eso, el que maldiga al padre o la madre, muera. ¿Es bíblico o no es bíblico? Rabanón, maldecir a papá, a mamá, ¿cómo te va a bendecir el Señor? Mabanón, obedecer a papá, a mamá, no te va a servir y no me va a servir a mí. Estoy predicando. Si me cuajarna papá, si me cuajarna mamá, quien vete por cielo, cachalay, quien vete por gusto, quien te oro, hijo de Dios, por gusto, quien van a predicar, por gusto, quien van a ocupar, si me cuajarna papá, na mamá, por gusto, achac, quien manó, bueno, ministerio no me va a salvar, riquetajal, quien manó, quien no van a salvar, rabech, cabif, hermano Baltasar. Perdone una ofensa, quizás una ofensa o no, pero yo soy orador. Dios me usa, Dios me estaba usando poderosamente. Gracias a Dios, bendito Dios, que tú vas a usar, Dios. Pero si me cabajara papá, mamá, cuánto escucho con él. Pero cucut milagro, chiluaro Dios, es cierto. Cucut milagro, Dios, chawach, porque ya a tu cojón, ya a tu mos, ya en un mos in. Ya tu voz, cuya lo mensaje ya ve, cubij lo mensaje ya ve, y ese regalo que pero Dios curesa mi chue, y curesa mi chave, ya me conté chacho, no te va a salvar, pero la Biblia, cucuchacahuach, iglesia amada del Señor, honra tu padre y a tu madre para que tus días sean cortas. Y dice, sean largas. Ahora, ni pa vez a mi homchera prójimo, quizás era un amigo en estudio, quizás en el compañero de tu ministerio, mi compañero de ministerio, Kimirche, mi amigo, mi colega en ministerio, cabajo una agua, un cabajo una gaseosa, o cabajo un azuero, si cayó. Pero hay un prójimo, atribén, hay un prójimo que sufrió, hay un prójimo que se levantó en horas de madrugada, hay un prójimo que se preocupó por ti, hay un prójimo que sí te regañó, hay un prójimo que sí te quiere ver prosperado, te quiere ver bendecido. Número uno es Dios, pero hay un prójimo, es nuestro Padre Iglesia. Abilón tuvo un obro Dios, Abilón tuvo un favor de Dios. Quizás que nada con un bolsa agua pura para mamá, pidiendo milagro, no te va a sanar el Señor. Que tu cunastro Dios, que nada te chu y rapa para mamá. Ahora pregunto, iglesia, ¿quién te limpió? ¿Quién nos limpió cuando éramos bebé? ¿Quién nos limpió como éramos bebé? ¿Quién nos limpió? Y ahora, ¿por qué que nada chu? ¿Por qué me cultichira papá, mamá, chavé? Tú eres elegante, yo soy elegante. ¿Quién me hizo elegante? Número uno es Dios. Número dos a mis padres. A través de mi papá, a través de mi mamá, estoy parado aquí. A través ella sufrió, él sufrió, intercediéndose. Me enfermé, Shiyawahik, Shiyabanik. Shubana interceder por mí. Quizás hizo una promesa, Señor, si vas a sanar mi hijo o mi hija, si un cacunar no cojol no me al, quiña para obra, sería un predicador, sería un músico, sería un cantante, sería una solista, Señor, quiña para obra. Ahora, Uchanim, estoy parado aquí, estás parado, un escenario, no sé en qué lugar, ¿En qué ministerio yo, hombre de Dios, chavé? Y porque nada de chico. Pero dichoso el hombre, dichosa la mujer que reconoce a su padre, que bendice a su padre, iglesia. Y el papá no pide gusto, hermano Diego. 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Sí, que te dijo papá. Sin quemararé agua pura, ni para ir 50 centavos. 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Cubir cheque, y hay un ejemplar guaral, hay un ejemplar que valora, no porque estoy jactando la vida de este ministro, de este hombre, no. Es un ejemplar para nosotros, para bendecir. Ni que me ganas, hermano Balta. Muquín cuntas que manu a un culto como Jebric. 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Basta una oración. Basta un desayuno. Basta un almuerzo. Basta una cena. Basta con un pan, papito. 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Hace unos 15 años, cojo una casa, cojo una deuda, 350 mil, con mi familia, mi esposa. 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Nada que ver, pero hay un padre que se preocupa. ¿Quién me eche papá que chacha? 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Quien lo compara zapato, vamos con ese zapato, hermano, hermano Rodolfo, que nada chucha, ni hace 15 años, con ese zapato, chillache, no papá. 9 meses, tortas vira 350 mil, con ese par de zapatos, y ni par, gira un par de zapatos, 200 quetzales. Hay cositas que nunca hemos entendido, hay cositas, no hemos visto un gran éxito. Y te has visto el papá, su papito, que ya che. 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Que Javi, su ya vino un par de zapatos, ¿ve? 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Iglesia, no hay mayor cosas. Iglesia, pueblo del Señor, no hay mayor cosas. Atiap, guachadal allí. Atiap, no hay mayor cosas. Aba, no obedecer a papá y bendice a tu papá. 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Y es la oración de un padre. Y Betambre, que oración haré. Coge que la recibía en su rodilla. Empieza a clamar. Cuasqui mi luajo no cojo lo que no me ha bendecido. Y hasta aquí nos ha bendecido el Señor, iglesia. Hay un ejemplar aquí. Hay un ejemplar. A Rodolfo. Es un ejemplo. Joven, señorita. Bercabiz, hermano Balta. 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Iglesia, que ya compré Guanimá y tenía una casa o siete con Guarchapam, la cachoche o siete con Guarchapam. 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Y estoy disfrutando. Pero tuvo un proceso, escucha eso. Y termino acá. Hace un año Shabbat Naborar, al 25 de marzo. Va a ser un año Shabbat Naborar. 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Si atcochopamos un fracaso, atcochopamos una pobreza, atcochopamos una enfermedad, atcochopamos una situación que tiene tu big número uno, amar a Dios. ¿Cuál es el número uno? ¿Cuál es el número dos? Amar a los padres, apreciar a los padres. Van a apreciar a papá, a mamá. No hay mayor cosas. Ellos no piden comprarme un traje, comprarme mis zapatos, comprarme mi ropa. No. Ellos no piden quitar la área cachonal. Si un quito. 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Estos padres saben bendecir a sus hijos. Por eso, cachadal. 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Y la palabra Kubij, que es el hijo Kalak, honra a tu padre y a tu madre. Para que tus días sean largas. Para que tus días que nacen de Cuachadal. Mano Diego llegó a los 50 años, dichoso. Gel, échala, hermano Diego. Gel, que hecho joven 50 años. Los que tienen 60, felicitaciones. Son hombres obedientes. Son hombres que sí, vio la gloria, vio la majestad de Dios. Llegar ese año, porque hay muchos jóvenes. Que Camik, cierta edad de 15, de 20.
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Hemos escuchado este bonito alabanza por acá. Con nuestra hermana solista, Jocelyn Mejía. Así que entonces, por acá escucharemos este siguiente alabanza por acá con Alicia Magdalena Chacón y Eva como tema Alaba a Dios.

Bueno, sigue entonces, ya hemos escuchado este bueno de la banda Pronta con Pedro Colombo, como te dice un buen amigo llamado Salvador. Así que entonces se me despide el día de la programación el día de hoy. Gracias a cada uno de ustedes y los que me estuvieron acompañando el día de hoy, pueblo de Dios. Así que entonces los invitamos a que nos vuelvan a sintonizar para el día. Para el día de mañana, mis hermanos y hermanas, así que entonces, ahí feliz noche para cada uno de ustedes, que Dios les bendiga, bendiciones y con permiso.